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Hoy te deseo estas cosas. Te deseo coraje para decir basta. Te deseo que olvides a quien se olvidó de ti. Te deseo que puedas cerrar puertas y abrir ventanas. Te deseo que no te conformes, que no te quedes con la culpa. Te deseo que te atrevas. Te deseo que te quieras. Te deseo locura y magia. También te deseo errores para aprender. Te deseo brisas para que te dejes llevar. Te deseo chispas en la mirada, colores para los días grises, paraguas y refugio para la tormenta. Te deseo huracanes de emociones que te hagan sentir que te elevas de tu cuerpo. Te deseo besos bonitos, brindis con los labios, y te deseo ganas, las de seguir adelante. Y tiempo, mucho tiempo, para disfrutar de tu vida.

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cada minuto, alguien deja este mundo atrás. Todos estamos en la fila, sin saberlo. Nunca sabremos cuántas personas están delante de nosotros. No podemos movernos al fondo de la fila. No podemos salirnos de la fila. No podemos evitar la fila. Así que mientras esperamos en línea, haz que los momentos cuenten. Haz prioridades. Haz el tiempo. Da a conocer tus cualidades. Haz que la gente se sientan importantes. Haz oír tu voz. Haz cosas grandes de cosas pequeñas. Haz sonreír a alguien. Haz el cambio. Haz el amor. Haz la paz. Arréglate. Asegúrate de decirle a tu gente que las amas. Asegúrate de no tener arrepentimientos. Asegúrate de estar listo.

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0: después de todo lo que he vivido. Entendí que he cometido errores.
1: Confío en cada paso del camino.
0: Y que en muchas ocasiones no supe cómo actuar. Como cualquiera, he lastimado sin querer, desde mis propias heridas.
1: Sé que la vida me quiere ver brillar.
0: Pero nunca desde la maldad.
1: Todo llega a mí con facilidad.
0: Hoy abrazo mis errores sin excusas. Porque reconocerlo también es un acto de amor propio y de crecimiento. Me equivoco. Sí. Y a veces me pesa. Pero mis errores me importan. Me duelen. Me enseñan. Camino con la tranquilidad de saber que no soy una mala persona. Que mi corazón es bueno. Y que siempre intento hacerlo mejor. Aún cuando no siempre lo logro. Equivocarse es parte de la vida. Aprender, sanar y seguir creciendo es una elección diaria que muchos hacemos, incluso cuando duele.

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solo ayuda a quien te lo pide. Nunca te metas en el sufrimiento ajeno. El hombre debe cansarse de sí mismo y beber hasta el fondo la copa de veneno que le corresponde. No seas presuntuoso y no esperes ayudar.

todos. Solo es posible ayudar a aquellos que están preparados para aceptar tu ayuda. Una persona que sufre ve el mundo a través de su dolor, por lo que es sorda y ciega. Cada uno se arrastra tras su experiencia de vida sin ver que se trata de un peso muerto. Si intervienes en el sufrimiento ajeno, el remolino kármico te succionará en un juego ajeno. Recuerda que el hombre es capaz de contagiar con su sufrimiento. Procede por tu camino sin mirar. Solo si estás haciendo tu propio camino podrás ayudar a la gente a levantarse.

Aquí no hay viejos. Solo que llegó la tarde. Una tarde llena de experiencia. Experiencias para dar consejos. Aquí no hay viejos. Solo que llegó la tarde. Viejo es el mar y se agiganta. Viejo es el sol y nos calienta. Vieja es la luna y nos alumbra. Vieja es la tierra y nos da la vida. Viejo es el amor y nos alienta. Aquí no hay viejos. Solo nos llegó la tarde. Somos seres llenos de saber. Graduado en la escuela de la vida y el tiempo que nos dio un postgrado. Subimos al árbol de la vida. Cortamos de sus frutos lo mejor. Son esos frutos nuestros hijos que cuidamos con paciencia. Nos revierte esa paciencia con amor. Fueron niños. Son hombres. Serán viejos. La mañana vendrá y la tarde llegará. Y ellos también darán consejos. Aquí no hay viejos. Solo que llegó la tarde.

0: Cada minuto, alguien deja este mundo atrás. Todos estamos en la fila, sin saberlo. Nunca sabremos cuántas personas están delante de nosotros. No podemos movernos al fondo de la fila. No podemos salirnos de la fila. No podemos evitar la fila. Así que mientras esperamos en línea, haz que los momentos cuenten. Haz prioridades. Haz el tiempo. Da a conocer tus cualidades. Haz que la gente se sientan importantes. Haz oír tu voz. Haz cosas grandes de cosas pequeñas. Haz sonreír a alguien. Haz el cambio. Haz el amor. Haz la paz. Arréglate. Asegúrate de decirle a tu gente que las amas. Asegúrate de no tener arrepentimientos. Asegúrate de estar listo.
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Hoy te deseo estas cosas. Te deseo coraje para decir basta. Te deseo que olvides a quien se olvidó de ti. Te deseo que puedas cerrar puertas y abrir ventanas. Te deseo que no te conformes, que no te quedes con la culpa. Te deseo que te atrevas. Te deseo que te quieras. Te deseo locura y magia. También te deseo errores para aprender. Te deseo brisas para que te dejes llevar. Te deseo chispas en la mirada, colores para los días grises, paraguas y refugio para la tormenta. Te deseo huracanes de emociones que te hagan sentir que te elevas de tu cuerpo. Te deseo besos bonitos, brindis con los labios, y te deseo ganas, las de seguir adelante. Y tiempo, mucho tiempo, para disfrutar de tu vida.

0: después de todo lo que he vivido. Entendí que he cometido errores.
1: Confío en cada paso del camino.
0: Y que en muchas ocasiones no supe cómo actuar. Como cualquiera, he lastimado sin querer, desde mis propias heridas.
1: Sé que la vida me quiere ver brillar.
0: Pero nunca desde la maldad.
1: Todo llega a mí con facilidad.
0: Hoy abrazo mis errores sin excusas. Porque reconocerlo también es un acto de amor propio y de crecimiento. Me equivoco. Sí, y a veces me pesa.
1: Hoy me permito soñar sin medida.
0: Pero mis errores me importan. Me duelen. Me enseñan. Camino con la tranquilidad de saber que no soy una mala persona. Que mi corazón es bueno. Y que siempre intento hacerlo mejor. Aún cuando no siempre lo logro. Equivocarse es parte de la vida. Aprender, sanar y seguir creciendo es una elección diaria que muchos hacemos, incluso cuando duele.

solo ayuda a quien te lo pide. Nunca te metas en el sufrimiento ajeno. El hombre debe cansarse de sí mismo y beber hasta el fondo la copa de veneno que le corresponde. No seas presuntuoso y no esperes ayudar a todos. Solo es posible ayudar a aquellos que están preparados para aceptar tu ayuda. Una persona que sufre ve el mundo a través de su dolor, por lo que es sorda y ciega. Cada uno se arrastra tras su experiencia de vida sin ver que se trata de un peso muerto. Si intervienes en el sufrimiento ajeno, el remolino kármico te succionará en un juego ajeno. Recuerda que el hombre es capaz de contagiar con su sufrimiento. Procede por tu camino sin mirar. Solo si estás haciendo tu propio camino podrás ayudar a la gente a levantarse.

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Hoy te deseo estas cosas. Te deseo coraje para decir basta. Te deseo que olvides a quien se olvidó de ti. Te deseo que puedas cerrar puertas y abrir ventanas. Te deseo que no te conformes, que no te quedes con la culpa. Te deseo que te atrevas. Te deseo que te quieras. Te deseo locura y magia. También te deseo errores para aprender. Te deseo brisas para que te dejes llevar. Te deseo chispas en la mirada, colores para los días grises, paraguas y refugio para la tormenta. Te deseo huracanes de emociones que te hagan sentir que te elevas de tu cuerpo. Te deseo besos bonitos, brindis con los labios, y te deseo ganas, las de seguir adelante. Y tiempo, mucho tiempo, para disfrutar de tu vida.

cada minuto, alguien deja este mundo atrás. Todos estamos en la fila, sin saberlo. Nunca sabremos cuántas personas están delante de nosotros. No podemos movernos al fondo de la fila. No podemos salirnos de la fila. No podemos evitar la fila. Así que mientras esperamos en línea, haz que los momentos cuenten. Haz prioridades. Haz el tiempo. Da a conocer tus cualidades. Haz que la gente se sientan importantes. Haz oír tu voz. Haz cosas grandes de cosas pequeñas. Haz sonreír a alguien. Haz el cambio. Haz el amor. Haz la paz. Arréglate. Asegúrate de decirle a tu gente que las amas. Asegúrate de no tener arrepentimientos. Asegúrate de estar listo.

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aquí no hay viejos. Solo que llegó la tarde. Una tarde llena de experiencia. Experiencias para dar consejos. Aquí no hay viejos. Solo que llegó la tarde. Viejo es el mar y se agiganta. Viejo es el sol y nos calienta. Vieja es la luna y nos alumbra. Vieja es la tierra y nos da la vida. Viejo es el amor y nos alienta. Aquí no hay viejos. Solo nos llegó la tarde. Somos seres llenos de saber. Graduado en la escuela de la vida y el tiempo que nos dio un postgrado. Subimos al árbol de la vida. Cortamos de sus frutos lo mejor. Son esos frutos nuestros hijos que cuidamos con paciencia. Nos revierte esa paciencia con amor. Fueron niños. Son hombres. Serán viejos. La mañana vendrá y la tarde llegará. Y ellos también darán consejos. Aquí no hay viejos. Solo que llegó la tarde.

0: después de todo lo que he vivido. Entendí que he cometido errores.
1: Confío en cada paso del camino.
0: Y que en muchas ocasiones no supe cómo actuar. Como cualquiera, he lastimado sin querer, desde mis propias heridas.
1: Sé que la vida me quiere ver brillar.
0: Pero nunca desde la maldad.
1: Todo llega a mí con facilidad.
0: Hoy abrazo mis errores sin excusas. Porque reconocerlo también es un acto de amor propio y de crecimiento. Me equivoco. Sí. Y a veces me pesa. Pero mis errores me importan. Me duelen. Me enseñan. Camino con la tranquilidad de saber que no soy una mala persona. Que mi corazón es bueno. Y que siempre intento hacerlo mejor. Aún cuando no siempre lo logro. Equivocarse es parte de la vida. Aprender, sanar y seguir creciendo es una elección diaria que muchos hacemos. Incluso cuando duele.

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Cada minuto, alguien deja este mundo atrás. Todos estamos en la fila, sin saberlo. Nunca sabremos cuántas personas están delante de nosotros. No podemos movernos al fondo de la fila. No podemos salirnos de la fila. No podemos evitar la fila. Así que mientras esperamos en línea, haz que los momentos cuenten. Haz prioridades. Haz el tiempo. Da a conocer tus cualidades. Haz que la gente se sientan importantes. Haz oír tu voz. Haz cosas grandes de cosas pequeñas. Haz sonreír a alguien. Haz el cambio. Haz el amor. Haz la paz. Arréglate. Asegúrate de decirle a tu gente que las amas. Asegúrate de no tener arrepentimientos. Asegúrate de estar listo.

Aquí no hay viejos. Solo que llegó la tarde. Una tarde llena de experiencia. Experiencias para dar consejos. Aquí no hay viejos. Solo que llegó la tarde. Viejo es el mar y se agiganta. Viejo es el sol y nos calienta. Vieja es la luna y nos alumbra. Vieja es la tierra y nos da la vida. Viejo es el amor y nos alienta. Aquí no hay viejos. Solo nos llegó la tarde. Somos seres llenos de saber. Graduado en la escuela de la vida y el tiempo que nos dio un postgrado. Subimos al árbol de la vida. Cortamos de sus frutos lo mejor. Son esos frutos nuestros hijos que cuidamos con paciencia. Nos revierte esa paciencia con amor. Fueron niños. Son hombres. Serán viejos. La mañana vendrá y la tarde llegará. Y ellos también darán consejos. Aquí no hay viejos. Solo que llegó la tarde.

Hoy te deseo estas cosas. Te deseo coraje para decir basta. Te deseo que olvides a quien se olvidó de ti. Te deseo que puedas cerrar puertas y abrir ventanas. Te deseo que no te conformes, que no te quedes con la culpa. Te deseo que te atrevas. Te deseo que te quieras. Te deseo locura y magia. También te deseo errores para aprender. Te deseo brisas para que te dejes llevar. Te deseo chispas en la mirada, colores para los días grises, paraguas y refugio para la tormenta. Te deseo huracanes de emociones que te hagan sentir que te elevas de tu cuerpo. Te deseo besos bonitos, brindis con los labios y te deseo ganas, las de seguir adelante. Y tiempo, mucho tiempo, para disfrutar de tu vida.

El oficio de cantor es cosa maravillosa. Cara, hay que contarle al mundo que en casa nació una rosa, o que vino del oriente una nueva mariposa, o que Dios y la verdad viven en todas las cosas.

oficio de cantor se aprende teniendo ganas, abriéndole al sol la puerta y al asombro la ventana, o dándole tiempo al tiempo para el verso, para el trigo, para la fe, la esperanza, el perdón y los amigos.

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aliento ajeno. El hombre debe cansarse de sí mismo y beber hasta el fondo la copa de veneno que le corresponde. No seas presuntuoso y no esperes ayudar a todos. Solo es posible ayudar a aquellos que están preparados para aceptar tu ayuda. Una persona que sufre ve el mundo a través de su dolor, por lo que es sorda y ciega. Cada uno se arrastra tras su experiencia de vida sin ver que se trata de un peso muerto. Si intervienes en el sufrimiento ajeno, el remolino kármico te succionará en un juego ajeno. Recuerda que el hombre es capaz de contagiar con su sufrimiento. Procede por tu camino sin mirar. Solo si estás haciendo tu propio camino podrás ayudar a la gente a levantarse.

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0: después de todo lo que he vivido. Entendí que he cometido errores.
1: Confío en cada paso del camino.
0: Y que en muchas ocasiones no supe cómo actuar. Como cualquiera, he lastimado sin querer, desde mis propias heridas.
1: Sé que la vida me quiere ver brillar,
0: pero nunca desde la maldad.
1: Todo llega a mí con facilidad.
0: Hoy abrazo mis errores sin excusas, porque reconocerlo también es un acto de amor propio y de crecimiento. Me equivoco. Sí. Y a veces me pesa. Pero mis errores me importan. Me duelen. Me enseñan. Camino con la tranquilidad de saber que no soy una mala persona. Que mi corazón es bueno. Y que siempre intento hacerlo mejor. Aún cuando no siempre lo logro. Equivocarse es parte de la vida. Aprender, sanar y seguir creciendo es una elección diaria que muchos hacemos, incluso cuando duele.

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Aquí no hay viejos. Solo que llegó la tarde. Una tarde llena de experiencia. Experiencias para dar consejos. Aquí no hay viejos. Solo que llegó la tarde. Viejo es el mar y se agiganta. Viejo es el sol y nos calienta. Vieja es la luna y nos alumbra. Vieja es la tierra y nos da la vida. Viejo es el amor y nos alienta. Aquí no hay viejos. Solo nos llegó la tarde. Somos seres llenos de saber. Graduado en la escuela de la vida y el tiempo que nos dio un postgrado. Subimos al árbol de la vida. Cortamos de sus frutos lo mejor. Son esos frutos nuestros hijos que cuidamos con paciencia. Nos revierte esa paciencia con amor. Fueron niños. Son hombres. Serán viejos. La mañana vendrá y la tarde llegará. Y ellos también darán consejos. Aquí no hay viejos. Solo que llegó la tarde.

solo ayuda a quien te lo pide. Nunca te metas en el sufrimiento ajeno. El hombre debe cansarse de sí mismo y beber hasta el fondo la copa de veneno que le corresponde. No seas presuntuoso y no esperes ayudar a todos. Solo es posible ayudar a aquellos que están preparados para aceptar tu ayuda. Una persona que sufre ve el mundo a través de su dolor, por lo que es sorda y ciega. Cada uno se arrastra tras su experiencia de vida sin ver que se trata de un peso muerto. Si intervienes en el sufrimiento ajeno, el remolino kármico te succionará en un juego ajeno. Recuerda que el hombre es capaz de contagiar con su sufrimiento. Procede por tu camino sin mirar. Solo si estás haciendo tu propio camino, podrás ayudar a la gente a levantarse.

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Cada minuto, alguien deja este mundo atrás. Todos estamos en la fila, sin saberlo. Nunca sabremos cuántas personas están delante de nosotros. No podemos movernos al fondo de la fila. No podemos salirnos de la fila. No podemos evitar la fila. Así que mientras esperamos en línea, haz que los momentos cuenten. Haz prioridades. Haz el tiempo. Da a conocer tus cualidades. Haz que la gente se sientan importantes. Haz oír tu voz. Haz cosas grandes de cosas pequeñas. Haz sonreír a alguien. Haz el cambio. Haz el amor. Haz la paz. Arréglate. Asegúrate de decirle a tu gente que las amas. Asegúrate de no tener arrepentimientos. Asegúrate de estar listo.

Hoy te deseo estas cosas. Te deseo coraje para decir basta. Te deseo que olvides a quien se olvidó de ti. Te deseo que puedas cerrar puertas y abrir ventanas. Te deseo que no te conformes, que no te quedes con la culpa. Te deseo que te atrevas. Te deseo que te quieras. Te deseo locura y magia. También te deseo errores para aprender. Te deseo brisas para que te dejes llevar. Te deseo chispas en la mirada, colores para los días grises, paraguas y refugio para la tormenta. Te deseo huracanes de emociones que te hagan sentir que te elevas de tu cuerpo. Te deseo besos bonitos, brindis con los labios, y te deseo ganas, las de seguir adelante. Y tiempo, mucho tiempo, para disfrutar de tu vida.

0: después de todo lo que he vivido. Entendí que he cometido errores.
1: Confío en cada paso del camino.
0: Y que en muchas ocasiones no supe cómo actuar. Como cualquiera, he lastimado sin querer, desde mis propias heridas.
1: Sé que la vida me quiere ver brillar.
0: Pero nunca desde la maldad.
1: Todo llega a mí con facilidad.
0: Hoy abrazo mis errores sin excusas. Porque reconocerlo también es un acto de amor propio y de crecimiento. Me equivoco. Sí. Y a veces me pesa.
1: Hoy me permito soñar sin medida.
0: Pero mis errores me importan. Me duelen. Me enseñan. Camino con la tranquilidad de saber que no soy una mala persona. Que mi corazón es bueno. Y que siempre intento hacerlo mejor. Aún cuando no siempre lo logro. Equivocarse es parte de la vida. Aprender, sanar y seguir creciendo es una elección diaria que muchos hacemos, incluso cuando duele.

0: después de todo lo que he vivido. Entendí que he cometido errores.
1: Confío en cada paso del camino.
0: Y que en muchas ocasiones no supe cómo actuar. Como cualquiera, he lastimado sin querer, desde mis propias heridas.
1: Sé que la vida me quiere ver brillar.
0: Pero nunca desde la maldad.
1: Todo llega a mí con facilidad.
0: Hoy abrazo mis errores sin excusas. Porque reconocerlo también es un acto de amor propio y de crecimiento. Me equivoco. Sí. Y a veces me pesa. Pero mis errores me importan. Me duelen. Me enseñan. Camino con la tranquilidad de saber que no soy una mala persona. Que mi corazón es bueno. Y que siempre intento hacer lo

Hoy te deseo estas cosas. Te deseo coraje para decir basta. Te deseo que olvides a quien se olvidó de ti. Te deseo que puedas cerrar puertas y abrir ventanas. Te deseo que no te conformes, que no te quedes con la culpa. Te deseo que te atrevas. Te deseo que te quieras. Te deseo locura y magia. También te deseo errores para aprender. Te deseo brisas para que te dejes llevar. Te deseo chispas en la mirada, colores para los días grises, paraguas y refugio para la tormenta. Te deseo huracanes de emociones que te hagan sentir que te elevas de tu cuerpo. Te deseo besos bonitos, brindis con los labios, y te deseo ganas, las de seguir adelante. Y tiempo, mucho tiempo, para disfrutar de tu vida.

Aquí no hay viejos, solo que llegó la tarde. Una tarde llena de experiencia. Experiencias para dar consejos. Aquí no hay viejos, solo que llegó la tarde. Viejo es el mar y se agiganta. Viejo es el sol y nos calienta. Vieja es la luna y nos alumbra. Vieja es la tierra y nos da la vida. Viejo es el amor y nos alienta. Aquí no hay viejos, solo nos llegó la tarde. Somos seres llenos de saber, graduado en la escuela de la vida y el tiempo que nos dio un postgrado. Subimos al árbol de la vida, cortamos de sus frutos lo mejor. Son esos frutos nuestros hijos que cuidamos con paciencia. Nos revierte esa paciencia con amor. Fueron niños, son hombres, serán viejos. La mañana vendrá y la tarde llegará. Y ellos también darán consejos. Aquí no hay viejos, solo que llegó la tarde.

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cada minuto, alguien deja este mundo atrás. Todos estamos en la fila, sin saberlo. Nunca sabremos cuántas personas están delante de nosotros. No podemos movernos al fondo de la fila. No podemos salirnos de la fila. No podemos evitar la fila. Así que mientras esperamos en línea, haz que los momentos cuenten. Haz prioridades. Haz el tiempo. Da a conocer tus cualidades. Haz que la gente se sientan importantes. Haz oír tu voz. Haz cosas grandes de cosas pequeñas. Haz sonreír a alguien. Haz el cambio. Haz el amor. Haz la paz. Arréglate. Asegúrate de decirle a tu gente que las amas. Asegúrate de no tener arrepentimientos. Asegúrate de estar listo.

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solo ayuda a quien te lo pide. Nunca te metas en el sufrimiento ajeno. El hombre debe cansarse de sí mismo y beber hasta el fondo la copa de veneno que le corresponde. No seas presuntuoso y no esperes ayudar a todos. Solo es posible ayudar a aquellos que están preparados para aceptar tu ayuda. Una persona que sufre ve el mundo a través de su dolor, por lo que es sorda y ciega. Cada uno se arrastra tras su experiencia de vida sin ver que se trata de un peso muerto. Si intervienes en el sufrimiento ajeno, el remolino kármico te succionará en un juego ajeno. Recuerda que el hombre es capaz de contagiar con su sufrimiento. Procede por tu camino sin mirar. Solo si estás haciendo tu propio camino podrás ayudar a la gente a levantarse.

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0: solo ayuda a quien te lo pide. Nunca te metas en el sufrimiento ajeno. El hombre debe cansarse de sí mismo y beber hasta el fondo la copa de veneno que le corresponde. No seas presuntuoso y no esperes ayudar a todos. Solo es posible ayudar a aquellos que están preparados para aceptar tu ayuda. Una persona que sufre ve el mundo a través de su dolor, por lo que es sorda y ciega. Cada uno se arrastra tras su experiencia de vida sin ver que se trata de un peso muerto. Si intervienes en el sufrimiento ajeno, el remolino kármico te succionará en un juego ajeno. Recuerda que el hombre es capaz de contagiar con su sufrimiento. Procede por tu camino sin mirar. Solo si estás haciendo tu propio camino, podrás ayudar a la gente a levantarse.
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cada minuto, alguien deja este mundo atrás. Todos estamos en la fila, sin saberlo. Nunca sabremos cuántas personas están delante de nosotros. No podemos movernos al fondo de la fila. No podemos salirnos de la fila. No podemos evitar la fila. Así que mientras esperamos en línea, haz que los momentos cuenten. Haz prioridades. Haz el tiempo. Da a conocer tus cualidades. Haz que la gente se sientan importantes. Haz oír tu voz. Haz cosas grandes de cosas pequeñas. Haz sonreír a alguien. Haz el cambio. Haz el amor. Haz la paz. Arréglate. Asegúrate de decirle a tu gente que las amas. Asegúrate de no tener arrepentimientos. Asegúrate de estar listo.

Aquí no hay viejos. 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Viejo es el mar y se agiganta. Viejo es el sol y nos calienta. Vieja es la luna y nos alumbra. Vieja es la tierra y nos da la vida. Viejo es el amor y nos alienta. Aquí no hay viejos. Solo nos llegó la tarde. Somos seres llenos de saber. Graduado en la escuela de la vida y el tiempo que nos dio un postgrado. Subimos al árbol de la vida. Cortamos de sus frutos lo mejor. Son esos frutos nuestros hijos que cuidamos con paciencia. Nos revierte esa paciencia con amor. Fueron niños. Son hombres. Serán viejos. La mañana vendrá y la tarde llegará. Y ellos también darán consejos. 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

0: después de todo lo que he vivido. Entendí que he cometido errores.
1: Confío en cada paso del camino.
0: Y que en muchas ocasiones no supe cómo actuar. Como cualquiera, he lastimado sin querer. Desde mis propias heridas.
1: Sé que la vida me quiere ver brillar.
0: Pero nunca desde la maldad.
1: Todo llega a mí con facilidad.
0: Hoy abrazo mis errores sin excusas. Porque reconocerlo también es un acto de amor propio y de crecimiento. Me equivoco. Sí. Y a veces me pesa.
1: Hoy me permito soñar sin medida.
0: Pero mis errores me importan. Me duelen. Me enseñan. Camino con la tranquilidad de saber que no soy una mala persona. Que mi corazón es bueno. Y que siempre intento hacerlo mejor. Aún cuando no siempre lo logro. Equivocarse es parte de la vida. Aprender, sanar y seguir creciendo es una elección diaria que muchos hacemos. Incluso cuando duele.

Hoy te deseo estas cosas. Te deseo coraje para decir basta. Te deseo que olvides a quien se olvidó de ti. Te deseo que puedas cerrar puertas y abrir ventanas. Te deseo que no te conformes, que no te quedes con la culpa. Te deseo que te atrevas. Te deseo que te quieras. Te deseo locura y magia. También te deseo errores para aprender. Te deseo brisas para que te dejes llevar. Te deseo chispas en la mirada, colores para los días grises, paraguas y refugio para la tormenta. Te deseo huracanes de emociones que te hagan sentir que te elevas de tu cuerpo. Te deseo besos bonitos, brindis con los labios, y te deseo ganas, las de seguir adelante. Y tiempo, mucho tiempo, para disfrutar de tu vida.

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Cada minuto, alguien deja este mundo atrás. Todos estamos en la fila, sin saberlo. Nunca sabremos cuántas personas están delante de nosotros. No podemos movernos al fondo de la fila. No podemos salirnos de la fila. No podemos evitar la fila. Así que mientras esperamos en línea, haz que los momentos cuenten. Haz prioridades. Haz el tiempo. Da a conocer tus cualidades. Haz que la gente se sientan importantes. Haz oír tu voz. Haz cosas grandes de cosas pequeñas. Haz sonreír a alguien. Haz el cambio. Haz el amor. Haz la paz. Arréglate. Asegúrate de decirle a tu gente que las amas. Asegúrate de no tener arrepentimientos. Asegúrate de estar listo.

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problema. Eso sí es grande cuando se va esa vaina, ¿eh? Y no vuelve jamás. Ay, es que grande. Cuidado, amigo. No llores, que eso no es nada. No importa que se lo peguen. Eso no es nada. Cuando ustedes se lo pegan, está bien pegado. Y punto. Lo único que ustedes dicen, amigos, se lo pegaron. Por bobo y pariguayo. La queremos.

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Mala y pico.

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1: La vida es un regalo frágil. Por eso amemos más, juzguemos menos y vivamos con gratitud cada día. Que la partida de nuestro ser querido nos recuerde que el verdadero amor es el legado de ser mejores personas hoy, mañana y siempre. Y por eso esta canción se llama ¿Por qué?

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0: Señores, buenas tardes, muy buenas tardes a todos los amigos oyentes. Al mediodía, con el pueblo siempre en el aire, lunes caluroso 18 mayo 2026. Latina 88.7 en tu radio, Latina 88.7fm.com para todo el mundo. Ya está transmitiendo en vivo la página oficial de Latina, así como Bonao City. Hay una que le están dando aquí maniguete y no arranca.
1: Ya sí, ya sí.
0: José Luis, buenas tardes.
1: Buenas tardes, hermano. Saludo a usted, a Jefferson, a los amigos que nos siguen a través de Latina. No, nos siguen a través de la página nuestra, la página de Latina. Y lo que nos escuchan a través de Latina 88.7 FM. Hoy es lunes, un lunes cargado de muchas informaciones. Caluroso, un lunes caluroso y sí, con una vaguada incidiendo en gran parte del territorio nacional. Nosotros entramos a alerta verde, hay otras provincias que están en alerta amarilla. Tuvimos ayer sí varias un poquito, como dicen, mollinando, que dicen la persona mayores que nosotros. Que mollinando o llovinando, que hay una ligera llovizna.
0: Llovinando.
1: Sí, sí, lo cierto es que hay una vaguada, a pesar del calor, sigue incidiendo el polvo del Sahara y así andamos en la República Dominicana.
0: Sí, mire, hay muchas informaciones. El comienzo de la semana laboral, la Dirección Nacional de Control de Drogas y miembros del Ministerio Público incautaron 120 paquetes de cocaína en el puerto multimodal Caucedo, ubicado en el municipio de Boca Chica, provincia de Santo Domingo. La droga fue descubierta en un contenedor que sería enviado a Rotterdam, Países Bajos, durante las labores de inspección en el área, en la que también participaron otros organismos del Estado, como la Dirección General de Aduana. De acuerdo con los informes de inteligencia, la sustancia fue detectada mediante una máquina de rayos X, luego que se identificaran imágenes discrepantes en el cargamento. La DNCD detalló que en el contenedor cargado de equipos médicos para exportación se encontraron 5 bultos que contenían un total de 120 paquetes de cocaína envueltos con cinta adhesiva y marcado con distintos logotipos. Yo me pregunto, José Luis, y anteriormente, ¿y dónde era que estaban estas drogas que no las encontraban? Porque, óyeme, hay que saludar el apoyo que el presidente le ha brindado al director de la Dirección Nacional de Control de Drogas, de apellido Cabrera, que indudablemente ha hecho un gran trabajo.
1: Sí, ahora hay un discurso que dicen, no, es que ahora hay más droga.
0: Ajá.
1: No, no, ahora se le está haciendo frente y por eso es que usted ve que a cada rato se anuncia X cantidad, esto. Este señor, presidente o director,
0: director
1: de la del de la NCD, ha sido reconocido así por igual el gobierno dominicano por organismos internacionales con relación a esta política de enfrentar el narcotráfico. Le ha dado golpe duro al narcotráfico, se le ha dado golpe duro. Antes tú no escuchabas, porque es que no, se hacían de la vista gorda, había complicidad. Te operaba un Figueroa Agosto, te operaba un Toño Leña, te operaba un Arturo del Tiempo, sin ningún tipo de consecuencia, sin ninguna consecuencia. No habían llamada a la Procuraduría, mira, déjame a fulano tranquilo.
0: No, no, se protegían.
1: Se protegían todo. Entonces esa es la diferencia.
0: Aquí a narcotraficantes en gobiernos anteriores se le dieron carnet del DNI.
1: Carnet del DNI.
0: Pero venga,
1: claro. Acá. Se dieron Picasso, por ejemplo, Arturo del Tiempo, ¿te recuerdas?
0: Sí.
1: Y eso es así, señores.
0: Miren, hemos, desde este programa, desde esta tribuna, nos hemos cansado de decir que si aquí no se toman medidas más fuertes contra el feminicidio, van a acabar con las mujeres. Pero señores, en el país que más mujeres matan, más feminicidios hay, es en México, es casi una diaria. Y guardando la distancia, porque nosotros somos como una esquina de México. Como una esquina de México.
1: Sí, sí.
0: Guardando la distancia, si seguimos así, comparativamente, óyeme, nos vamos a convertir, ya casi estamos en uno de los países donde más feminicidios ocurren, mujeres muertas, hijos huérfanos, familias confundidas y una estela de duelos en el país. Son algunas de las consecuencias que ha arrastrado la violencia machista en República Dominicana, donde según las cifras oficiales de las autoridades, alrededor de 30 mujeres han sido víctimas de feminicidio en los primeros meses del 2026. No estamos ni siquiera a mitad de año. Más allá de las estadísticas oficiales, los casos recientes han vuelto a encender las alarmas sobre la violencia machista en el país. Este fin de semana, un delincuentazo mató también.
1: En La Toronja.
0: En La Toronja.
1: Salió corriendo, fue apresado ayer. Hermano, y hay que resaltar que el gobierno dominicano ha tomado medidas como implementando o abriendo casas de acogida, que inclusive hay un dilema en torno
0: a la joven,
1: sí. Sí, ahora mismo no recuerdo el nombre, porque a esta joven se le ofreció enviarle a una casa de acogida y el Ministerio Público ahora quiere justificarse diciendo no, ella no quiso. Yo creo que no es que ella quiere.
0: Esmeralda Moronta,
1: no es un asunto de que ella quiere, que usted como Ministerio Público está, aparte de llevar los procesos de representar la sociedad, a sí mismo debe de tratar de preservar una vida. Nosotros, usted dice 30, no, yo creo que son 34, 35. Mujeres, wow, que van muertas en lo que va de año, y si sumamos de enero a mayo, estamos, señores,
0: no, es preocupante,
1: prácticamente implementando récord. Claro,
0: asesinan una o dos mujeres. Está Rudy, ¿dónde está ahí? No está Rudy. Rudy está llamando también. Buenas tardes.
2: Buenas tardes, Pito Acevedo. Buenas tardes por ahí a todos esos oyentes de esas distintas comunidades de Colorado y La Meseta.
0: ¡Wow! Gente buena para, por allá.
2: Para pasarle un mensaje al Correcamino de Blanco, que mañana nos encontramos en esas comunidades con la directora de la tarjeta de solidaridad.
0: Exacto.
2: Ese es el enlace de esas comunidades. Y deseándole muchas bendiciones para que ya esté atento. Yo sé que ya lo está escuchando el programa, porque sí, siempre lo escucha. Y que mañana nos juntamos allá, si con Dios mediante.
0: No hay problema, hermano, no hay problema. A Rudy, que nos llame ahora, que tiene su reportaje, como siempre. A propósito, ayer se celebró en el Curso UAS una de las actividades más bonitas que yo he visto. Todas las parroquias de... Está Rudy ahí. Ah, vamos a hablar de eso luego de que terminemos con... De que termine Rudy con su reportaje de una actividad. Todas las parroquias de Bonao celebraron una actividad a las madres, pero qué cosa más preciosa. Encabezada por el obispo de La Vega, el obispo de la diócesis. O sea, que él también es el que dirige aquí. José Amable Durán. Pero vamos a hablar de eso en breve. Buenas tardes, Rudy.
3: Sí, buenas tardes, Santiago Pito Acevedo. Es decano. Pito me di ahora. Ah. No es decano, pero Pito también forma parte de ese equipo. Y José, sí, Luis Rodríguez y David Ania, que es como mi hija de Barrio San José, nos llamamos aquí en la sombra y conmigo fue que comenzó en la prensa de ahora, cuando estaba estudiando en Santo Domingo. Mira, hay problemas en el partido del PLD, porque Danilo Medina es sinado de tener ya un candidato, que es Gonzalo Castillo. Ahí en el PLD, el Partido Morado, hay unos 10 o 12 o 15 que están aspirando. Está Francisco Javier Castillo, que dice que será el candidato, pero Gonzalo Castillo, las encuestas que han hecho, tanto en lo interno como fuera del PLD, está encima. Pero tenemos otro partido que, si llega unido a las elecciones de 2028, me refiero al Partido Revolucionario Moderno, que seguro que hay que batallar con ese partido que está en el gobierno. Tiene mucha fuerza, pero el PRM tiene un problemita bien serio, y es que hay dos candidatos bien fuertes, que es Carolina Mejía, que su padre, Polito Mejía, es presidente de la República, y David Collado, que está apoyando por los empresarios y gran parte de la base de ese partido en distintas provincias, en las 32 provincias. David Collado es puntal, bueno, está en primer lugar en toda esa provincia. Por ejemplo, con el señor Noel, aquí no hay nada que buscar con David Collado. Pero el otro partido que tenemos es la Fuerza del Pueblo, donde también hay dos candidatos, que Leonel Fernández y su hijo Omar. Pero se da como un hecho que Leonel Fernández es el líder, el que manda en ese partido, que su hijo de seguro no tendrá oportunidad, aunque sí, Omar Fernández es un muchacho que es senador, que tiene una tasa de rechazo casi de cero. Mientras Leonel está un 20 o 30% la tasa de rechazo, y Danilo Medina no pasa a Leonel Fernández porque lo que le hizo en el 2020, todo el mundo sabe. En estas elecciones se habla que va a haber una segunda vuelta. Me parece que no, porque el pueblo dominicano, desde 1996, que hubo una segunda vuelta, ustedes recuerdan, con el Frente Patriótico, que apoyó a Leonel y fue presidente, para cerrarle paso a Pina Gómez de ahí, hasta la fecha de hoy, el pueblo dominicano ha señalado al próximo presidente que ha ganado en todas las elecciones del 1996, que fue donde hubo una segunda vuelta. De ahí para acá hasta el 2024, el pueblo ha escogido su candidato en la primera vuelta. Si no hay una división, tanto otra división en el PLD con Gonzalo Castillo y en el PRM con Carolina Mejía y David Collado, es seguro que el pueblo dominicano va a escoger el candidato a la presidencia en la primera vuelta. De estos candidatos que estamos mencionando, las encuestas señalan dentro del PRM que su primaria, si no hay un tranque ahí entre Hipólito Mejía, que hace lo que hizo en las elecciones, una elección que dividió el PRD, de seguro que David Collado será el candidato a vencer. Dentro del PLD, el candidato a vencer, porque Danilo Medina ha cogido su candidato, que es Gonzalo Castillo, que verdad sacó una buena puntuación, y verdad que le va a necesitar un poco de voto a la Fuerza del Pueblo, será Gonzalo Castillo por el PLD, y por la Fuerza del Pueblo, Leonel Fernández. De estos tres candidatos, si el PRM no se divide, y el PLD no se divide, ni la Fuerza del Pueblo, de seguro que va a ser bien cerrada, que uno de esos tres, posiblemente entre David Collado y Leonel Fernández, va a ser uno de ellos el vencedor. Esperamos que no haya división, que siga triunfando la democracia, porque si hay una división en el PRM, entonces sí podría haber una segunda vuelta, porque entonces se va a debilitar el partido de gobierno. Entonces será entre que lleve ese candidato, porque entonces va a haber una división. Y si en el PLD no la hay, en la Fuerza del Pueblo, entonces podría suceder la primera vuelta, aunque sí el pueblo dominicano escoge desde 1996 hasta la fecha de hoy, con las elecciones de 2028, que escoge un candidato que sea presidente de la primera vuelta. Buenas tardes y hasta luego, bendiciones.
0: Muchas gracias, Rudy. Rudy Dotel Paulino. Mira, José Luis.
1: Sí, pero antes, no, Rudy, hermano. El único partido que tiene candidato definido es la Fuerza del Pueblo. El candidato de sí. La Fuerza del Pueblo es Leonel Fernández, señores. Sí. O sea, eso tú, Rudy, nada más, hermano, no lo sabes. Pero la Fuerza del Pueblo tiene su candidato definido hace mucho. Sí. Se ha pronunciado mal, lo demás, si no tiene candidato. Y sí, ahí coincido contigo. La única posibilidad que tiene la oposición es si en la convención del PRM hay una situación de división. Si no hay situación de división, tiene problema la oposición.
0: Bien, miren, les decía que ayer las parroquias católicas de Bonao celebraron una actividad. José Luis, había más de 2,000 personas.
1: Wow.
0: En el curso UAS.
1: Pero esta actividad no se promovió, hermano, no sabía.
0: Tú sabes cómo la iglesia, que sí, ellos tienen sí. Sus amarres. Oye, ahí no cabía una gente. Sí, wow. Ahí no cabía una gente, José Luis. Y la actividad encabezada por el obispo de la diócesis de La Vega, José Amable Durán. Presentaciones artísticas muy bonitas, pero muy bonitas. Ahí hay un grupo que se llama Renacer en sí. El Espíritu. Óyeme, sí, qué grupo
1: sí,
0: más
1: sí,
0: bueno.
1: Sí, yo lo he visto. Sí.
0: La orquesta sacerdotal también sacerdote, con una orquesta. Con
1: orquesta, okay.
0: Sí, Mikey Mendoza hizo un concierto maravilloso. Entonces rifaron muchísimos artículos, incluyendo un carro.
1: Ay, a mí me están esperando por esos boletos.
0: ¿Usted sabe quién lo donó?
1: ¿Quién?
0: El presidente de la República.
1: Ah,
0: el presidente de la República, Luis Abinader, le aprobó el carro y lo rifaron, se lo sacó un señor ahí. Era una actividad dedicada a las madres. A las madres. Y un reencuentro entre las parroquias. Así nos decía tanto el padre Suazo como el padre Robinson. Entonces hubo una señora que se me acercó y me dijo, pero que ella es fiel oyente de este programa, y me dijo, confirmado. ¿Dónde está José Luis? Digo, y David Dania, digo, David Dania con los hijos y eso. Pero y José Luis no vino. No va a venir. José Luis está descansando, disfrutando en su villa.
1: No, ayudándome usted como siempre.
0: Sí, en la villa del Obleo. Miren. Y entonces.
1: Yo no sabía de eso.
0: Sí, bueno. Entonces, y eso que tiene un hermano que es diácono, casi padre en Fátima. Y si no tuviera.
1: Yo sabía de la rifa del carro.
0: Inclusive
1: le quedé mal a mi madrina, Juana Rosario, que me tenía dos boletos. Y
0: yo compré cuatro, sí, y yo siempre estoy presente en la iglesia.
1: Yo quería de los boletos, pero por situaciones no pude dar con esto de adquirir los boletos, porque es que madrina, siempre que tú vas a la casa, tiene boletos para venderte de la iglesia, entonces hay que correrle.
0: Entonces, parte de las autoridades estuvieron presentes, el senador Héctor Acosta estuvo en el inicio formal de la actividad, el diputado Norberto Ortiz y el diputado Orlando Martínez. Orlando anunció ahí, creo que 11 o 12 televisores.
1: Ah, qué bien, para rifarlo ahí mismo.
0: No, rifaron ahí mismo. Sí, televisores grandes. Y también creo que compró una gran cantidad de boletos. Creo que 100 boletos a 500 pesos. O sea, dijo presente Orlando apoyando esa actividad. Reitero, allá estuvo el Torito. Y allá estuvo Norberto Ortiz.
1: Ese tipo de actividad a mí me gusta.
0: Pero fue bonita. Se terminó anoche.
1: Sí, qué bueno.
0: Tanto a mi querida Yakeiri Bautista, muy buena muchacha, muy buena conductora, como a mí, nos entregaron, como siempre, esas actividades. Y yo le doy gracias a Dios, que ellos siempre, porque yo me la gozo, esas actividades a mí me gustan. Y entonces, teníamos la responsabilidad de la conducción de ese encuentro maravilloso. Oye, esas señoras mayores y hombres mayores, se gozaron cada canción, lo bailaban, brincaban. Bueno, brincaron tanto que yo llamé a mi querido Alexis Rosario. Alexis, manda de Movi Salud, aunque sea cinco ambulancias. Y al segundo estaban ahí.
1: Por si acaso.
0: Eso
1: bonito.
0: Pero
1: bonito.
0: Quedó muy bonito. José Luis, esa actividad de ayer, felicito a todas las parroquias de aquí de Bonao, las parroquias católicas, estuvieron todos los padres de las diferentes iglesias de aquí, de las parroquias de aquí, estuvieron ahí presentes.
1: Qué bueno, ese tipo de actividad, le reitero, a mí me gusta, porque motivan y así. Se ve mejor que usted vaya detrás de un carro, independientemente de que usted quiera colaborar, cooperar, pero se incentiva un espectáculo por todo lo alto, como usted señala, con esa participación de estos coros, que son lo hacen muy bien, lo hacen muy bien. Yo espero que se haya cumplido el objetivo. Recuerden que estamos en construcción de la iglesia de aquí de San Pedro y San Pablo.
0: La
1: de Francisco Solano, la misma iglesia de Fátima, que yo veo que le están haciendo unas remodelaciones, el padre Robinson Fajado. Pero bien.
0: Óyeme lo que te voy a decir.
1: Dígame.
0: Hay que ir a la parroquia de Fátima. Eso parece una catedral.
1: Sí,
0: pero eso está precioso.
1: Sí,
0: pero óyeme, una catedral parece la parroquia de Fátima.
1: No tiene nada que envidiarle.
0: Óyeme, claro, eso está fuera de serie. Definitivamente. Miren, la situación de Irán, Israel y Estados Unidos, todos los días como que se complica más, y todos los días nosotros, los países, y países como estos, tercermundistas y pobres, estamos pagando la consecuencia, y a qué precio. Ya volvió otra vez Donald Trump a decir que si no hay un acuerdo, eso lo va a arrasar.
1: Si no firman, lo voy a arrasar.
0: Exactamente. Entonces, cada vez que Donald Trump sale con unas declaraciones como esta, ¿qué sucede? Miren el caso. Inmediatamente se dispara el petróleo, y el petróleo provoca que se disparen los productos de primera necesidad. Y así estamos, pagando la consecuencia.
1: O sea, hay una situación. Lo primero, que todo está como inició. O peor que como inició.
0: Es peor.
1: Pues cuando inició, había un pase libre en el estrecho, sí, con esto del petróleo. Y los precios del barril del petróleo se mantenían considerables, sí, bajitos. Inmediatamente se produce este bombardeo Israel, Estados Unidos hacia Irán. Miren lo que ha provocado. El presidente Trump ha dado plazos y más plazos. Llegan la fecha, tiene que prorrogar esos plazos, porque necesariamente Irán no coge corte. Irán no coge corte, Irán está fijo en una posición. Al final van a tener que buscarle una salida a favor de Irán, que necesariamente hay que decir que no se ha podido cumplir ni un poquitito así de lo que se fue a buscar. Se fue a buscar uranio, se fue a buscar el control del petróleo, y no es posible. Ya hay lugares, inclusive aquí en el país, ojo con esto, que la gasolina premium se está escaseando. Mira, que le suban, porque uno lo entiende por el precio del mercado. Pero esta situación puede provocar, y ojalá no sea así, que haya una escasez de los combustibles. Puede provocar que haya una escasez de los combustibles. Esto sería peligroso. Ya hay países que han tenido situaciones. Por ejemplo, decíamos hace unas cuantas semanas de Filipinas, que decretó estado de emergencia. Pero ya hay otros países que tienen situaciones. Que tienen situaciones por esto que se está dando con el petróleo.
0: Miren, la semana pasada nosotros decíamos aquí algo criminal que se cometió en Venezuela con un preso político, Víctor Hugo Cuero. ¿Qué pasó con él? Que su madre, de 80 y pico de años...
1: Ah, eso es terrible, sí, sí.
0: Anduvo todas las cárceles y hospitales de Venezuela. Una señora cayéndose, sin poder caminar.
1: 87 años.
0: La pusieron a subir porque no había ascensor. 17 pisos. Le estoy hablando de una señora de 80 y pico de años.
1: Sí.
0: 17 pisos. Allá la maltrataron. Y le vivían diciendo a esa señora, a la madre de Víctor Hugo, la señora Carmen Nava: ah, no, vaya de aquí, que su hijo está bien. Okay, bueno. La alarma se prendieron cuando los presos comenzaron a vocear que no querían que le pasara como a Víctor Hugo. Y ahí, bueno, el 25 de julio del año pasado, él murió, y ella lo supo ahora, y el país lo supo ahora, por la presión. Y dijeron: ah, él está muerto, él está enterrado en tal sitio. Después que pusieron esa señora, casi un año, 80 y pico de años, andar las cárceles, madre al fin, las cárceles, hospitales, y la maltrataban, e inclusive una señora pasando hambre. Y la semana pasada, el gobierno de Delcy Rodríguez dio a conocer de que él estaba muerto, que fueran a tal sitio, y la madre fue, y ahí estaba, hasta como una tarde, una cosa, murió tal día, y cuando,
1: sí.
0: ¿Qué sucedió? La señora murió anoche.
1: Sí.
0: A las 7 de la noche.
1: A las 7 de la noche.
0: Carmen Nava, esa señora, porque desde que ella supo que su hijo estaba muerto, ella se deprimió y estaba ya en unas condiciones. El viernes en la noche se hizo una misa en una iglesia de allá de Venezuela y ella habló. Ella cuando vio una foto que tenían grande de su hijo, ella comenzó a llorar, pero el padre la puso a hablar y ella lo que pedía era justicia con el caso de su hijo. Pero ella lamentablemente no va a ver la justicia porque ella murió anoche.
1: Sí, hay que decir que una situación, señores, terrible. Eso que pasó esa señora, o sea, manteniéndose por años tratando de localizar el paradero de su hijo, que se le decía que estaba preso, anduvo todas las cárceles de Venezuela y no fue posible dar con el paradero. Cuando se le comunica que su hijo tiene que ser yo cuántos años, que fue asesinado, ella lo único que pide es que se le haga un ADN para ella asegurarse de que ese era su hijo. Con esto tampoco se le complació. Aparentemente la depresión le quitó la vida. Cuando tuve hechos como esto y tuve personas queriendo defender este régimen que ha desaparecido, que ha matado, que tiene preso a muchísima gente, señores, tú tienes que tener una cabeza mal puesta. Un régimen que solo ha sido para maltratar, para explotar al pueblo venezolano.
0: Oye, qué pena de ese caso, de esa señora. Vamos a regresar en breve. Francis Canal nos envía una nota, como siempre, con toda esa profesionalidad y calidad. Y también vamos a hablar de la muerte anoche en Puerto Rico de uno de los grandes salseros, de uno de los grandes cantantes de la salsa. Vamos al cambio, señor Jefferson Capellán.
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3: De regreso al mediodía con el pueblo siempre. Francis Canal, mi querido hermano, envía una nota interesante. Dice: quisiéramos, sin que esto ocasione ningún malestar, pero dice un viejo dicho que mientras más claridad, mejor amistad. En este sentido, solicitamos encarecidamente que se informe a la comunidad los pasos que se han dado en la dirección del cumplimiento de lo establecido en el decreto número 594-24, mediante el cual la comunidad de Bonao recibe los activos que pertenecían a Falcondo. La gobernadora, como representante del Poder Ejecutivo, tiene el deber de informar los alcances de dicho decreto. Además, ya aquí no hay nada que nos atañe a Falcondo. Sus operaciones mineras desaparecieron por el momento. ¿Qué busca el nombre de Falcondo en un lugar que supuestamente nos corresponde? Ese lugar debería pasar a llamarse Bonao Social Club. Francis se refiere al Club Falcondo, esa última parte. Y creo que tiene razón en ese sentido. Miren, falleció un gran cantante puertorriqueño, cantante de salsa, un cantante que identificó durante toda su existencia a una de las mejores orquestas de Puerto Rico, la Selecta de Rafi Leyvi. Falleció Sammy Marrero. Óiganlo ahí, esa voz conocida ampliamente.

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1: 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Sammy Marrero, cantante estelar, que ese tema lo pegaron mucho y pegaron otros temas. Otros temas. La selecta y la voz siempre fue la misma. Sammy Marrero, una voz que se distinguía porque era diferente a las demás. Esa salsa que ellos la pegaron es un homenaje a quien fue su trompeta, su primera trompeta en la orquesta, Luisito. Fíjense que él dice en una de las estrofas: adiós Luisito, compañero, allá en el cielo, Dios te bendiga y eso. Luisito era la trompeta de la selecta. Y hace muchos años, en los 70, ellos regresaban de una actividad y sufrieron un accidente en la salida 14 de Conérico. Y Luisito murió, el trompeta, y ellos, en homenaje a él, le hicieron esa salsa. Pero en el 2015 falleció Rafi Leiby, el director de la orquesta, tremendo músico. Y en Puerto Rico lo despidieron, como despidieron aquí a Johnny Ventura y eso, a Johnny Ventura aquí en el Centro Olímpico. A Rafi Leiby allá también en una instalación deportiva muy grande, y allá estaba el pueblo. Entonces la selecta, igual como hicieron aquí los músicos de Johnny Ventura con sus hijos, le cantaron. Y Sammy Marrero le cantó ahí con el cuerpo presente de Rafi Leiby. Le cantó ese tema. Súbelo un chin. Entonces se lo cantó ahí.

Entonces, bueno, fue realmente anoche esa noticia en Puerto Rico y en toda América Latina, el Caribe, donde este artista es ampliamente conocido, pues mucha tristeza, principalmente a los que somos seguidores de la salsa. Y de verdad que fue una cosa que nos sorprendió. Ya él era una persona de más de 80 años, pero estaba bien, o sea, llevaba una vida normal. Fue una muerte como de repente, y lamentablemente perdimos a uno de los grandes cantantes de la salsa, Sammy Marrero, de la Orquesta La Celeta. Miren, la Oficina Judicial de Servicio de Atención Permanente del Distrito Nacional aplazó este lunes por segunda ocasión el conocimiento de la medida de coerción contra 9 imputados.

Diputados Luis Miguel García Peña, Pedro Andrés García Pérez, Luis Guillermo García Peña, Elsa Estefany Sánchez Fernández, Pedro Reinaldo Bello Pérez y Julio Antonio García Faña, arrestados durante operativos realizados en el Gran Santo Domingo. Posteriormente, las autoridades informaron sobre el arresto de otras tres personas vinculadas al caso, incluyendo uno que se entregó voluntariamente ante la Policía Nacional. De acuerdo con la acusación, la estructura criminal captaba a terceros para obtener fondos de manera fraudulenta mediante operaciones ilícitas contra la entidad bancaria afectada. La procuradora de corte, Lewina Tavares Gil, titular de la Dirección Nacional de Investigación de Delitos Financieros, indicó que a los imputados se le atribuyen cargos de estafa agravada, estafa simple, asociación de malhechores, violación de la ley de lavado de activos y robo asalariado. Miren, señores, ya con la tecnología que existe en el mundo, robar, sustraer dinero de entidades bancarias, óyame, ¿cuánto se llevaron de terceros? O sea, eso es de ahorrantes, que ellos lo sacaban, eso es con gente dentro, porque si no es así, prácticamente no lo pueden hacer. Así vimos en una de las ciudades de aquí del norte, otro joven de 22, 24 años, que de una entidad bancaria donde él trabajaba, eso fue ahora, él sacaba de ahorrantes dinero para él. ¿Cuánto sacó? Unos 60 millones. Ahora preso, desacreditado, todo, y le quitan todo. Señores, pero hablando como el que no quiere la cosa, ¿y dónde está el principal acusado de quitarle la vida al chofer del camión recolector de desechos de Santiago? Un crimen que conmocionó al país, pero se cayó ya. Y de ese tipo no se sabe nada. O sea, se lo tragó la tierra. ¿A dónde está? Y entonces eso como que se enfrió. Eso como que ahora nadie ni lo menciona ya. Ese pobre hombre muerto en una forma cobarde, un trabajador que mantenía a su familia con los chelitos que ganaba ahí, sepultado en Jarabacoa. Hay 7 detenidos en Constanza, 7 detenidos, pero el principal, al que acusan y al que la cámara captan hiriendo a este hombre, él no aparece ahora. ¿Ustedes creen que en un país tan pequeño, se desaparezca una persona en esa forma? Óigame. A propósito, hoy, familiares de las víctimas del caso ISA marcharon. Ellos quieren que le varíen lo que es el expediente, la acusación, que no sea involuntario, un crimen involuntario. Ellos dicen que eso definitivamente le perjudica a ellos. Y creo que tienen razón. Creo que tienen razón en ese sentido. Miren, ustedes recuerdan que hace poco hablamos de la famosa Masha, la jovencita esa. Pues ella está presa otra vez. Ella está, hoy le dictaron medida de coerción. Óyeme, qué pena de esa niña. Eso dice que es reggaetonera y no sale de una. La jueza Karen Casado Mingetti, del Juzgado de Atención Permanente de Santo Domingo, dictó 3 meses de prisión preventiva contra la intérprete de música urbana Ashley Mariel Sánchez Victoriano, mejor conocido como Masha, y otros 2 acompañantes. Pero esa muchacha no tiene familia ahí. Esa muchacha no tiene quién. Oye, más muchacha tiene 20 y pico de años.
y siendo menor de

0: verdad falsificó una cédula para ella entrar a la discoteca y todo eso. O sea, que ella, esa muchacha viene dando carpeta desde que nació. Y estuvo en un centro de un conani, una cosa de esa. Y se fugó. Y ha sido un desastre esa muchacha. Pero no recuerdan que recientemente mataron a alguien que andaba con ella en un carro, que salieron a la demás. A una amiga mataron, ¿eh? Y entonces, pero ahora, por este hecho, con armas ilegales, la atraparon. Ahora es que la justicia viene a tomar medidas de coerción contra ella. Esperaron eso, esperaron que... No, hombre, no. Señora, hasta mañana, si Dios quiere.
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2: 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Es la 1:30
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La vida es un regalo frágil. Por eso amemos más, juzguemos menos y vivamos con gratitud cada día. Que la partida de nuestro ser querido nos recuerde que el verdadero amor es el legado de ser mejores personas hoy, mañana y siempre. Y por eso esta canción se llama ¿Por qué?

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